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2: Sí, María.
3: Oye, ojito, tú sabes.
4: Sí, sí, sí. ¿Será de queso o será de carne?
3: ¿Tienen un plato?
4: No.

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Hola, hola, muy buena tarde para todos. Feliz, feliz fin de semana, feliz sábado. Es el último del mes de septiembre. Ya es 26, qué bacano, qué elegancia. Cada día más cerquita diciembre. Pero ya lo sentimos, ya lo saboreamos, ya lo empezamos a vivir. Y a transmitir toda esa energía bien bacana para todos en el mundo. Que sepan cómo se celebra en Colombia la Navidad, el fin de año. ¿Desde cuándo y hasta dónde, sí o no? Aquí comienza el parche colombiano. Como siempre, todos los días de 7 a 9 de la tarde, en la mejor, en diversa radio, la 96.7. Que llega ya a todos esos distritos aledaños a Madrid, cubre una gran parte de España, y los acompañamos siempre ahí en su radiolita, en su radio, en su carrito, en su coche, mijo, laborando donde estén, donde se encuentren. Siempre vamos a estar acompañándolos todo el día, todos los días. Porque esta comunidad crece. Y eso me gusta, qué rico. Que los latinos, los colombianos nos unamos donde estemos. De mente, de corazón. Que somos familia, somos hermanos. Somos únicos en el mundo. Y entre nosotros nos conocemos, nos reconocemos, nos identificamos. Ay, los extranjeros nos miran todo raro, todo rayado. Todo gracioso. Nosotros como si nada. Pa' adelante, Colombia. El parche colombiano les da un pedacito de todos esos recorderis, de esas raíces, de todas esas mañas, malicias. Toda esa malicia indígena, como decimos los colombianos. Aquí llegamos entonces, fin de semana. Es sábado. Ya se están organizando los que salieron de laborar. Ya se están acomodando, alistando la percha, llamando a la gallada, haciendo la vaca. ¿Para dónde van a echar? Ustedes ya saben para dónde. A la mejor rumba del fin de semana. 603-6631-57. Les recuerdo mi línea, nuestra línea activa. Para que pidan musiquita, para que manden sus mensajes. Y comencemos con la buena música de fin de semana. Agarra a su parejita. La esposa suya que ahí está en el peinador. Echándose el maquillaje, el colorete. Cójala de la espaldita. Esa la movele, las nalguitas, la cinturita. Caliente motores, mijo, porque es fin de semana y nos vamos a rumbear.

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Ya, la otra semana ya es octubre.

fin de semana, hoy sábado, el último de septiembre. Hay que despedir el mes con agradecimiento, con alegría, con sabor. Y hay tiempo. Al menos son las 7:20. Llegando a casita, ya unos ahí organizándose para salir de parche. Va a salir de rumba, mijo, a salir de fiestas, fin de semana, qué rico. Aprovechemos. Estamos vivos, mijo, y felices. Y que nos podemos dar esos gustos. 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

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Por ahí me queda como una o dos boleticas. Voy a preguntar en la administración cuántas me quedan. El Binomio de Oro de América, el 9 de octubre, en la cubierta de Leganés. Por ahí Jaime ya ganó. El señor de la pava con su esposa también. Y lo sigo inscribiendo. 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

padrino. Es que ya, ya. Una semana más y pasan dos meses. Octubre, noviembre y arranca diciembre. El mes más alegre y más cortico del año. Será por tanto ambiente, por tanta alegría, tanta fiesta. Que sea más rápido que todos los otros. Una rica temperatura de 28 grados centígrados ahí en Madrid. Ayer eran 33, hoy 28. Nosotros estamos a 27 grados. Rico, rico este clima de hoy. Para sábado, para fin de semana. Para pasarla rico, para gozar y disfrutar. Como vamos a salir de...

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Juan Esteban, feliz viaje le deseo. Viajo pa' Houston. Hace parte del staff de Gracie, la caleña reggaetonera, la esposa de Mike Bahía. Ay, por ahí revelaron, por ahí contaron, dejaron ver la cara del hijo. Ahora les cuento también de eso. Gracie, que es una de las acompañantes teloneras de Karol G. Y es que mañana va a estar en Houston Karol G, sí.

manera más linda y hermosa, con nobleza y humildad, luciéndose esa muchareja, mostrando su talento, su orgullo de ser colombiana, entregando tanta alegría a tanta gente. Así está Karol G también en su gira por el mundo Tropitour. Buen Esteban, hijo, que te vaya muy bien, mi amor. Cuídate mucho. Ay, hijo mío, qué orgullo el mío. El fotógrafo de Gracie se goza esos conciertazos. Bien, que me cuenta cositas. Karol G por ahí dice que está con Bruno Mars. No, señores. Karol G tiene su tinieblo. Y yo sé quién es. En estos días se los conté. Esta semana vuelvo y se los digo. Va a estar en Houston. Mañana domingo 27 de septiembre. El 2 y el 3 en Miami.

0: en Bogotá, en el Nemesio Camacho El Campín, en el estadio, 4, 5 y 6 de diciembre. Karol G. Allá también va a estar Bruno Mars. Va a estar Gracie, que son los teloneros, los que siempre le abren el concierto. ¡Qué bacano, qué elegancia! ¡Ay, contarles todo esto! Shakira y Karol G, en lo alto, en los mejores conciertos internacionales. ¡Ay, cómo le parece! Son colombianas. Dando de qué hablar, qué rico. Aquí les sigo contando cositas.
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y una buena canción de Karol G. Mañana en Houston. Gracie también va a cantar ahí. Qué rico para donde estabas estas colombianas, hombre.

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0: la mejor música para el fin de semana. Es que hay que gozar, hay que disfrutar, pasarla rico. Penas al viento, como dice Sergio Vargas. No hay tiempo, no hay espacio para la tristeza. Doña Marlene, ¿usted qué dice?
1: Olga Lucía, ¿qué?

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siguen preparando, se siguen alistando, colocándose en la percha, echándose en el pachulí, peinándose con la gomina, mijo. ¡Ay! Haciendo en el copete Alf, esas muchachas. Poniéndonos los Panam, los Croydon, a salir a parrandear y a rumbear.

0: para calentar motores, para mover el esqueleto. Todo porque es fin de semana, fin de mes. Y estábamos hablando de Gracie. Pues por aquí hay una cancioncita de Mike Bahía, su esposo, su marido.
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0: Dedicado especialmente a él.

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0: 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Para que descreste a sus comensales. ¡Ay, sí, señores! Estaba sonando a Mike Bahía porque había pues les había contado de Karol G, de Gracie, que mañana van a estar en Houston. En el aeropuerto de El Salvador ya va Juan Esteban, ya va a despegar para Houston. ¡Qué elegancia, mijo! Y resulta que es que esta semanita sacaron su más reciente trabajo musical Gracie y su esposo, Mike Bahía. Por fin dejaron en la carita de su hijo Kai. ¿Ustedes han escuchado? ¿Sí han oído hablar de ellos? Sí, claro, Mike Bahía, Gracie y su hijo Kai, que nació en abril del 2022. Miren que desde esa época ya tiene 4 años y piola, como decimos nosotros. 4 años y pico. Kai, no le habían dejado ver la carita. Por ahí lo mostraban de espalditas o en la almohadita o un juguetico. Resulta que ya sí. Su más reciente trabajo.

mostraron por primera vez a su hijo Kai. Qué bacano ya, es en las redes sociales es para todo. Oye, hablando de redes sociales, pilas, dijo. ¡Ay, estafadoras en las redes sociales! De cualquier manera, les mandan a ustedes un catálogo de música, de videos, de equipos, porque usted es DJ. Pila lo abre, mijo. Ay, usted más embalado. Sin saber cómo ni cuándo. Puchica. Por verte tenemos mente. Cosas que pasan en el mundo. Y nadie está libre, nadie está abstento de caer en cualquier trampa. Ay, María, hombre. Por aquí llega el binomio de oro de América. 9 de octubre, cubierta de Leganés. 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

8 de la tarde, 31 minutos. Sábado 26 de septiembre. Fin de semana, fin de mes. Ya huele diciembre. Todo el sabor navideño aquí. Póngase la percha. Alícese para que se vaya a rumbear, a parrandear, a pasarla rico. Porque usted se lo merece. Vámonos para la sala Neo Olympus. Toda esta musicota allá. Y aquí gozamos el parche colombiano, DJ Giovanni, con la mejor energía.

Toda la mejor, la buena música. Subiendo la temperatura. Porque es fin de semana, porque es fin de mes. Seguimos al ritmo de Salsa Choque.

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¿Sí se acuerdan quién es Ximena Restrepo? Tremenda atleta colombiana. Tuvo 32 años. La marca suramericana de los 400 metros femeninos. Sí, señores. Esa la impuso en Valencia, Venezuela. Por ahí en el 90 y algo, 90 y mamada. Hace 32 años. En el 94, me parece. Pues resulta que el miércoles pasado, este miércoles, el 23 de noviembre de 1994, fue donde impuso la marca suramericana en Santa Fe, Argentina. Ximena Restrepo, nuestra atleta. 32 años con su marca. ¿Saben cuánto la tenía? En 51 segundos con 31 centésimas. Y el miércoles le quitaron el récord. Pero tranquilos, quedó en casa. ¿Saben quién se lo ganó? ¡La hija! ¿Cómo les parece? Martina Weil Restrepo. Ella nació en Chile. Porque el papá Jel Weil, un atleta profesional de élite, de lanzamiento de bala. Papi, ¿cómo les parece pues esta muchareja? Y entonces se fue a la 13ª edición de los Odesur, que se celebran en Santa Fe, Argentina. Allí, en Santa Fe, Argentina. Fue donde esta muchareja, el miércoles pasado, Martina Weil impuso nuevo récord en los 400 metros. Ah, ¿cómo les parece pues? De mamá a hija, qué orgullo. Pa' Ximena Restrepo y pa' Colombia. La marca estaba en 51 segundos con 31 centésimas.

0: 87 milésimas, casi un segundo a la marca. Ave María, qué lindo. Hay que esperar que llegue la nieta a ver cómo le va. Ahí les cuento, pues vea, orgullo para Colombia. Ya me podía quedar con estas bonitas noticias. Y si no, Ana María Porras, mijo, una ingeniera bioquímica. Entre los 101 latinos más influyentes del 2026 en América, ocupó el puesto 68. Una ingeniera. No, papito. Esta semana les cuento de ella también. Que Colombia tiene orgullo por donde miremos. No solo deporte. No solo farándula. No solo música, por toda parte nos destacamos. Qué rico compartir con todos ustedes hoy fin de semana. Y miren pues lo que viene para este fin de semana, para que subamos más la temperatura. Hay que subirla al máximo.
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Roll con los nada que ver, versión nueva. Y con Sergio Vargas, con este buen mensaje. Me despido por este sábado. Feliz fin de semana, que la pasen rico, si lo crees, lo creas. DJ Giovanni desde Pereira deseándoles siempre lo mejor. Cuídense, pásenla rico, disfruten, gocen la vida. 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Me cuentan. 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De corazón.

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